embargo, la Escuela de Medicina de la Universidad de Andrés Bello ha publicado y ha advertido y ha dicho que no contengan azúcar no significa que sean no dañen, o sea, no sean dañinas para el organismo. Ha dicho, ¿por qué? Porque aunque no tengan azúcar, o sean cero azúcar, estas bebidas contienen componentes como el gas, ácidos, cafeína y edulcorantes no calóricos que pueden generar efectos en el sistema digestivo. Entonces, téngalo en cuenta. El que no tenga azúcar no significa que no sea neutro para el intestino y para el cuerpo, ¿no? Dicho, hay que tener bastante cuidado. Como es cierto, las bebidas gasificadas, las bebidas artificiales, de alguna u otra manera, sí, está bien, ocasionalmente, de vez en cuando, ahí para el gusto, pero cotidianamente trae siempre un efecto nocivo para la salud. 19:03, esto es Camino a Casa.

18 horas con 12 minutos, esto es Camino a Casa. Y bien, en lo que viene a ser el tema de planificación familiar, ya se viene una revolución. Y es que los científicos han desarrollado un nuevo anticonceptivo, y es masculino. Dura aproximadamente 2 años con una sola aplicación y sin necesidad de recurrir a una vasectomía, eso de manera permanente, ¿no? El método es indican que es un hidrogel inyectable que bloquea físicamente el paso de los espermatozoides. El procedimiento dura unos minutos, al que le inyecten, se realiza con anestesia local y según ya los ensayos iniciales en humanos, no afecta la testosterona, no afecta el deseo sexual ni la fertilidad a largo plazo, ya que el material se disuelve de forma natural con el tiempo. Está en fase de prueba clínica, es decir, ya con humanos, y que en cualquier momento, pasando esta prueba, que hasta el momento se dicen que es positiva, no tiene ninguna ninguna contraindicación, efecto secundario, ni nada por el estilo, ya debe estar saliendo y ponerse a disposición a nivel de todas las farmacias, a nivel de el mundo. O sea, se tiene una nueva revolución en planificación familiar, ahora directamente los hombres. 18 horas con 19 horas con 14 minutos, esto es Camino a Casa.

19 horas con 23 minutos, esto es Camino a Casa. 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Ah, y cuidado con las personas. A ver, el estrés financiero afecta a todo el cuerpo. Se ha hecho un estudio y el estrés financiero, o sea, eso que a veces tenemos casi todos, ¿no? ¿Qué hago mañana? ¿O qué hago? ¿Cómo va el fin de mes? ¿Cómo voy a alcanzar el dinero? Hay que tratar de controlarlo y cuidar. Han demostrado que este estrés crónico, y es crónico porque se tienen permanentemente cada que va a llegar el sueldo, cuando falta, etcétera, siempre se tiene. Entonces es un estrés crónico con el dinero que puede mantener al cuerpo en un estado prolongado de alerta, aumentando los niveles de hormona del estrés como el cortisol y la adrenalina. Con el tiempo, dice que esta respuesta del estrés intensificada puede contribuir a la hipertensión, la inflamación, la falta de sueño, la ansiedad y otros factores que pueden afectar negativamente la salud cardiovascular. Entonces, estas dificultades financieras pueden influir en todos los hábitos diarios. Es cierto, influyen, ¿no? Que viene, ya se viene el pago de la luz, o el agua, el gas. O sea, esos estreses ya son crónicos y hay que tratar de controlarlos. Hay que ir a un especialista, vayamos a un especialista, no sé, un psicólogo, un psiquiatra, hay que reconocerlo para poder ver y que nos ayude y que ayude a todos en este tema sobre este estrés crónico denominado el estrés financiero, porque a la larga vamos a tener pueden tener bastantes repercusiones en nuestra salud. 18 horas con 25 minutos.

19 horas con 28 minutos. Y bien, llegamos al final de tu rutina diaria entre música e información. Camino a casa. Cuídense mucho, pórtense bien, que a nadie les cuesta y que el Señor siempre nos bendiga a todos. Hasta mañana, siempre a partir de las 18 horas en punto.

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1: Si hay una canción que une el pasado y el futuro de la música en unos minutos, esa es Junk of the Heart de The Cooks. El vocalista Luke Pritchard se encontró escribiendo letras que contenían mucho drama emocional para su tercer álbum, y la frase Junk of the Heart no salía de su cabeza. En una entrevista dijo: "Incluso antes de que fuéramos a grabar, quería nombrar el álbum así. Me obsesioné mucho con la relación entre el dolor y el amor y cómo no se puede tener uno sin el otro. Junk of the Heart representa eso para mí en una sola frase". Este es el tema principal del álbum del mismo nombre. Y si escuchando la canción te viene un flashback de los 60 y 70, pues estás en lo cierto. Cuando Luke estaba escribiendo los dos últimos discos de The Cooks, se inspiró en la música de los años 60 y 70. Una obra moderna con sonido clásico en Radio Nueva Juventud. Junk of the Heart, The Cooks.
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2: 8 y 20.

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Hola, soy Michael Poon. Estoy listo para presentar el bloque de efemérides Un Día Como Hoy. Una producción exclusiva para Radio Nueva Juventud. La única estación autorizada aquí en Sicuani para usar este programa, propiedad de Michael Poon. Enseguida te voy a contar quiénes son los famosos que nacieron un día como hoy. 22 de junio. Gary Beers, bajista de In Excess. Mike Edwards, vocalista de Jesus Jones.

Derek Forbes, el bajista de Simple Minds. Jimmy Somerville, el cantante del dúo The Communards. Un ícono del pop, Cyndi Lauper. Nicolas Sirkis, uno de los fundadores del grupo francés Indochina. Leire Martínez, desde el 2008 es la cantante de La Oreja de Van Gogh. Dina Jane Hunses, una de las integrantes del grupo de chicas Fifth Harmony. Un día como hoy, en el 2013, llegó al número uno del ranking Billboard la canción Blurred Lines de Robin Thicke. Con 12 semanas consecutivas, fue la canción que más tiempo ocupó el primer lugar del Billboard durante todo el año 2013. Hoy, 22 de junio, es el Día Internacional del Volkswagen Escarabajo. Estas fueron las efemérides de hoy. Quédate en casa con la música de Radio Nueva Juventud de Sicuani.

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1: Si hay una canción que une el pasado y el futuro de la música en unos minutos, esa es Junk of the Heart de The Cooks. El vocalista Luke Pritchard se encontró escribiendo letras que contenían mucho drama emocional para su tercer álbum, y la frase Junk of the Heart no salía de su cabeza. En una entrevista dijo: "Incluso antes de que fuéramos a grabar, quería nombrar el álbum así. Me obsesioné mucho con la relación entre el dolor y el amor y cómo no se puede tener uno sin el otro. Junk of the Heart representa eso para mí en una sola frase". Ese es el tema principal del álbum del mismo nombre. Y si escuchando la canción te viene un flashback de los 60 y 70, pues estás en lo cierto. Cuando Luke estaba escribiendo los dos últimos discos de The Cooks, se inspiró en la música de los años 60 y 70. Una obra moderna con sonido clásico en Radio Nueva Juventud. Junk of the Heart, The Cooks.
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1: Si hay una canción que une el pasado y el futuro de la música en unos minutos, esa es Junk of the Heart de The Cooks. El vocalista Luke Pritchard se encontró escribiendo letras que contenían mucho drama emocional para su tercer álbum, y la frase Junk of the Heart no salía de su cabeza. En una entrevista dijo: "Incluso antes de que fuéramos a grabar, quería nombrar el álbum así. Me obsesioné mucho con la relación entre el dolor y el amor y cómo no se puede tener uno sin el otro. Junk of the Heart representa eso para mí en una sola frase". Este es el tema principal del álbum del mismo nombre. Y si escuchando la canción te viene un flashback de los 60 y 70, pues estás en lo cierto. Cuando Luke estaba escribiendo los dos últimos discos de The Cooks, se inspiró en la música de los años 60 y 70. Una obra moderna con sonido clásico en Radio Nueva Juventud. Junk of the Heart, The Cooks.
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1: Hola, soy Michael Poon. Estoy listo para presentar el bloque de efemérides Un Día Como Hoy. Una producción exclusiva para Radio Nueva Juventud, la única estación autorizada aquí en Sicuani para usar este programa, propiedad de Michael Poon. Enseguida te voy a contar quiénes son los famosos que nacieron un día como hoy. 22 de junio. Gary Beers, bajista de In Excess. Mike Edwards, vocalista de Jesus Jones.

0: Derek Forbes, el bajista de Simple Minds. Jimmy Somerville, el cantante del dúo The Communards. Un ícono del pop, Cyndi Lauper. Nicolas Sirkis, uno de los fundadores del grupo francés Indochina. Leire Martínez, desde el 2008 es la cantante de La Oreja de Van Gogh. Me quise como nada más, como respirar. Dina Jane Hanses, una de las integrantes del grupo de chicas Fifth Harmony. Un día como hoy, en el 2013, llegó al número uno del ranking Billboard la canción Blurred Lines de Robin Thicke. Con 12 semanas consecutivas, fue la canción que más tiempo ocupó el primer lugar del Billboard durante todo el año 2013. Hoy, 22 de junio, es el Día Internacional del Volkswagen Escarabajo. Estas fueron las efemérides de hoy. Quédate en casa con la música de Radio Nueva Juventud de Sicuani.
1: 11 en punto.

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1: Si hay una canción que une el pasado y el futuro de la música en unos minutos, esa es Junk of the Heart de The Cooks. El vocalista Luke Pritchard se encontró escribiendo letras que contenían mucho drama emocional para su tercer álbum, y la frase Junk of the Heart no salía de su cabeza. En una entrevista dijo: "Incluso antes de que fuéramos a grabar, quería nombrar el álbum así. Me obsesioné mucho con la relación entre el dolor y el amor y cómo no se puede tener uno sin el otro. Junk of the Heart representa eso para mí en una sola frase". Este es el tema principal del álbum del mismo nombre. Y si escuchando la canción te viene un flashback de los 60 y 70, pues estás en lo cierto. Cuando Luke estaba escribiendo los dos últimos discos de The Cooks, se inspiró en la música de los años 60 y 70. Una obra moderna con sonido clásico en Radio Nueva Juventud. Junk of the Heart, The Cooks.
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Bautizada como la Donna Adrienne Gaines, nuestra invitada, conocida también como la Pantera de Boston, la primera dama del amor, y obviamente la reina de la música disco, llega para cautivar con su talento de cantante, compositora, pintora y actriz. Donna interpreta este tema tan bien y per se la canción es tan buena que cuando se creó la categoría de mejor performance vocal femenina en los premios Grammy, adivina quién ganó de entrada. Donna Summer, Hot Stuff.

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2: 5:39.
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Caliéntate con los mejores recuerdos de los 70s y 80s. 5 y 43.

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3: 5 y 53.

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2: Esta es la hora en los archivos del rock and pop 6:14.

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2: 6 y 27.

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1: Buenos días. A levantarse. Hora exacta. 6:35.
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3: Todos al colegio y al centro de trabajo. Esta es la hora en Nueva Juventud. 6:42.

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2: 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Auspicia tu mañana caliente. 6:45.

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1: 6 y 55. 6 y 55.

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2: Esta es la hora en los archivos del rock and pop. 7:10.

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1: 7 y 21.

Bautizada como la Donna Adrian Gaines, nuestra invitada, conocida también como la Pantera de Boston, la primera dama del amor, y obviamente la reina de la música disco, llega para cautivar con su talento de cantante, compositora, pintora y actriz. Donna interpreta este tema tan bien y per se la canción es tan buena que cuando se creó la categoría de mejor performance vocal femenina en los premios Grammy, adivina quién ganó de entrada. Donna Summer, Hot Stuff.

0: una fulgurante luminaria de las noches de discoteca de los 70 y 80. Donna Summer con Hot Stuff.
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2: 7:53.

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Two Hearts, Phil Collins, una de las mejores de los 80s. Terminaba esta gran década con una canción de Phil Collins de la película Buster, donde él participa, y este Dos Corazones del 89 es considerado como una de las grandes. Esa es la que estaba empezando el programa, que continúa saludándote en esta edición correspondiente a nuestro programa del día de hoy. Mother Talking con su Sherry Lady, Sandra, In the Heat of the Night. Bienvenidos, soy Juan Carlos Hurtado, transmitiendo desde Radio Nueva Juventud, desde la ciudad de Sicuani, joven por siempre.

La mosca Tsetse se ha convertido de esas bandas que aparecen en los diferentes escenarios deportivos, pero no solamente tocando, ¿no? Sino sus canciones que están dentro de las barras del fútbol argentino y que ya en Sudamérica han comenzado a utilizar. Claro que sí, adaptando los nombres de los equipos locales a las canciones que la mosca ha hecho. Te quiero comer la boca, es uno de los temas que aparece también en las barras de los equipos argentinos y seguramente ya lo vamos a escuchar por acá. La mosca viene primero para luego el jarabe de palo, recordar...

escogida en las discotecas, y claro, es una gran canción. Definitivamente Kunz, este chico arreglista que tuvo la gran idea de llevar a cantantes no tan conocidos para que hagan su música, entienden el mensaje que Kunz indica y las discotecas lo tienen como uno de los artistas favoritos para las mezclas. Aquí está Kunz con This Girl, aquí en Radio Nueva Juventud, joven por siempre.

Un bloque de tres canciones ochenteras que arrancaban pegaditas. Centerfield, John Fogerty, la que acaba de sonar. Hurt So Good de John Cougar y Laura Branigan con su Self Control. Seguimos, aquí está La Ley de Chile. Y un tema que aparece en el año 2000. Qué manera de iniciar el nuevo siglo con un disco llamado Uno. Mucho dinero invertido para un producto que realmente, realmente fue muy bueno y vendedor. Aquí está La Ley con Aquí. Y luego vienen Las Amistades Peligrosas de España. Para recordar una canción noventera titulada Me Quedaré Solo.

Ahora sí nos vamos, gracias por la compañía. Un fuerte abrazo a la gente que nos está siguiendo en Radio Nueva Juventud. Joven por siempre, esto se llama Circles con Post Malone, el cantante de los tatuajes en la cara. Aquí está Post Malone terminando el programa y diciéndote muchas gracias por acompañarme. Soy Juan Carlos Hurtado, transmitiendo en Radio Nueva Juventud. Joven por siempre, hasta mañana.

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bautizada como la Donna Adrienne Gaines, nuestra invitada, conocida también como la Pantera de Boston, la primera dama del amor, y obviamente la reina de la música disco, llega para cautivar con su talento de cantante, compositora, pintora y actriz. Donna interpreta este tema tan bien y per se la canción es tan buena que cuando se creó la categoría de mejor performance vocal femenina en los premios Grammy, adivina quién ganó de entrada. Donna Summer, Hot Stuff.

0: una fulgurante luminaria de las noches de discoteca de los 70 y 80. Donna Summer con Hot Stuff.
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2: Nueve y 31.

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3: 9:55.

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1: 10 y 16.
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0: 10 y 27.

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0: 11 y 23. 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

bautizada como la Donna Adrienne Gaines, nuestra invitada, conocida también como la Pantera de Boston, la primera dama del amor, y obviamente la reina de la música disco, llega para cautivar con su talento de cantante, compositora, pintora y actriz. Donna interpreta este tema tan bien y per se la canción es tan buena que cuando se creó la categoría de mejor performance vocal femenina en los premios Grammy, adivina quién ganó de entrada. Donna Summer, Hot Stuff.

0: una fulgurante luminaria de las noches de discoteca de los 70 y 80. Donna Summer con Hot Stuff.
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0: 11 y 30.

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1: 11:58.

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1: 12 y 17.

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1: Una y 19.

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bautizada como la Donna Adrienne Gaines, nuestra invitada, conocida también como la Pantera de Boston, la primera dama del amor, y obviamente la reina de la música disco, llega para cautivar con su talento de cantante, compositora, pintora y actriz. Donna interpreta este tema tan bien y per se la canción es tan buena que cuando se creó la categoría de mejor performance vocal femenina en los premios Grammy, adivina quién ganó de entrada. Donna Summer, Hot Stuff.

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3: 1:55.

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3: 2 y 9.

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1: 2 y 33.

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¿Te habrás dado cuenta que aquí no nos importa de qué año es una canción? Lo importante es que suene bien, que combine bien con las otras canciones que elegimos para ti. Y eso es lo que acaba de ocurrir. Dos canciones de épocas diferentes se unieron para abrir nuestro programa el día de hoy. En Rock and Soul, Richard Ashcroft con The Verb y ese Sonnet. Antes, Chicago con Hard to Say I'm Sorry. Y esto es solo el principio de todo lo que viene para ti en Rock and Soul. Por Radio Nueva Juventud, Joven por Siempre, Bruno Mars, Versace on the Floor.

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De las pocas bandas muy exitosas que surgieron en los 80, contábamos con las Bangles y ese Eternal Flame que acaba de sonar aquí en Radio Nueva Juventud y en Rock and Soft. Y por allí nos damos un tiempito para compartir contigo versiones muy particulares que yo considero joyas personales que con mucho gusto comparto contigo de aquí en Rock and Soft. Sixpence None the Richer, la dulce voz de su vocalista, interpretando el clásico Don't Dream It's Over en su propia versión. Disfrútala.

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Recordamos finales de los 90 cuando los New Radicals nos regalaron un montón de canciones de la mano de Greg Alexander. Qué lástima que no hayan decidido continuar con su carrera, pero al menos nos quedan canciones hermosas como ese Someday We'll Know que acaba de sonar y que de alguna manera secundó a su otro gran éxito llamado You Get What You Give. Así es como suena Radio Nueva Juventud cada vez que disfrutamos a tu lado esto que tú conoces como Rock and Soft. Vamos a continuar con Hoobastank. ¿Qué te parece? Esta canción se llama The Reason.

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En los 80 traducían esta canción como el operador amable de Xavier Adu, pero en realidad la canción habla de un manipulador que es capaz de lograr que las personas hagan lo que él quiere de manera suave, de manera sutil, con mucha dulzura. Bueno, un verdadero manipulador a quien Xavier le dedicaba la canción que acaba de sonar, una de las últimas de nuestro encuentro de hoy, que va a cerrar esta vez con Adamant, Wonderful, y al final el militar que se convirtió en músico y que no esperaba tanto éxito con ese You're Beautiful que le pone punto final a Rock and Soft. Hasta mañana. Disfruta de Radio Nueva Juventud, joven por siempre.

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3: 4 y 14.

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3: 4:38.

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Two Hearts, Phil Collins, una de las mejores de los ochentas. Terminaba esta gran década con una canción de Phil Collins de la película Buster, donde él participa, y este Dos Corazones del 89 es considerado como una de las grandes. Esa era la que estaba empezando el programa, que continúa saludándote en esta edición correspondiente. Hit of the Night, bienvenidos. Soy Juan Carlos Hurtado, transmitiendo desde Radio Nueva Juventud, desde la ciudad de Sicuani, joven por siempre.

La mosca CC se ha convertido de esas bandas que aparecen en los diferentes escenarios deportivos, pero no solamente tocando, ¿no? Sino sus canciones que están dentro de las barras del fútbol argentino y que ya en Sudamérica han comenzado a utilizar. Claro que sí, adaptando los nombres de los equipos locales a las canciones que la mosca ha hecho. Te quiero comer la boca, es uno de los temas que aparece también en las barras

escogida en las discotecas, y claro, es una gran canción, definitivamente. Kunz, este chico arreglista que tuvo la gran idea de llevar a cantantes no tan conocidos para que hagan su música, entienden el mensaje que Kunz indica y las discotecas lo tienen como uno de los artistas favoritos para las mezclas. Aquí está Kunz con This Girl, aquí en Radio Nueva Juventud, joven por siempre.

un bloque de tres canciones ochenteras que arrancaban pegaditas. Centerfield, John Fogerty, la que acaba de sonar, Hurt So Good de John Cougar y Laura Branigan con su Self Control. Seguimos, aquí está La Ley de Chile. Y un tema que aparece en el año 2000, qué manera de iniciar el nuevo siglo, con un disco llamado Uno. Mucho dinero invertido para un producto que realmente, realmente fue muy bueno y vendedor. Aquí está La Ley con Aquí. Y luego vienen Las Amistades Peligrosas de España, para recordar una canción noventera titulada Me Quedaré Solo.

Bautizada como la Donna Adrienne Gaines, nuestra invitada, conocida también como la Pantera de Boston, la primera dama del amor y obviamente la reina de la música disco, llega para cautivar con su talento de cantante, compositora, pintora y actriz. Donna interpreta este tema tan bien y per se la canción es tan buena que cuando se creó la categoría de mejor performance vocal femenina en los premios Grammy, adivina quién ganó de entrada. Donna Summer, Hot Stuff.

Y todo empieza aquí, el cierre perfecto de tu día, con música que te acompaña y te relaja, con información que te conecta. Hola, soy Orlando Calderón y esto es Camino a Casa, 18 horas con 6 minutos.

18:10 minutos, esto es Camino a Casa. A ver, algunas notas breves. Ah, y en horas de la mañana, casi al mediodía, no, antes a las 10:30, 11, a Roberto Sánchez convocó una conferencia de prensa, el candidato presidencial de Juntos por el Perú, y ha señalado que su agrupación no reconocerá un entorno gobierno de Keiko Fujimori, tras denunciar irregularidades en el conteo de votos del extranjero. Además, convocó a la ciudadanía a una movilización nacional para este 27 de junio, sábado. Además, dijo que existe un fraude en marcha contra su candidatura en esta segunda vuelta. Y esto me llamó la atención. Dijo que existe un fraude en marcha en contra de su candidatura o Juntos por el Perú en esta segunda vuelta. Y en la primera no hubo. O sea, a ver, muchos dicen... A ver, cuando Rafael López Aliaga denunció el fraude, y lo denunció mucho más antes de producirse la primera vuelta, él dijo de cómo se iba a producir, y posteriormente mostró un montón de pruebas que fueron dadas, pero nadie le hizo caso, y ahora dicen lo trataron como un loquito que ahí, porque quería entrar a la fuerza a una segunda vuelta con Keiko Fujimori. Pero, ¿qué sucedió? A ver, sucedió que no le hicieron caso. Y ahora, por fin, ¿hay que hacerle caso? ¿O es que en la primera vuelta sí hubo un fraude para que Roberto Sánchez llegue a una segunda vuelta? Las cosas están ahí, porque se está reconociendo y está indicando que se ha detectado y que él ha dicho de frente, existe un fraude en marcha en contra de Juntos por el Perú y su candidatura en horas de la mañana. Es decir, en la primera no hubo, aquello que sí se sustentó con pruebas y una serie de auditorías, incluso que hasta el día de hoy el Jurado Nacional, el Jurado Nacional de Elecciones, el Ministerio Público, no han realizado, ojo, esa auditoría al sistema y auditoría a la votación no ha sido realizada. ¿Nos estamos olvidando de eso acaso? Y ahí se mostraría que sí hubo un fraude en la primera vuelta, porque fue de manera escandalosa cómo se desarrolló todo esto. Y recordemos de que, a ver, ¿qué cosas más hubo después de la primera vuelta? Renunció el jefe de la OMPE a nivel nacional. Inmediatamente Roberto Sánchez dijo, no puede ser, ha renunciado, no le acepten la renuncia, él no puede renunciar. Igual todo el séquito que lo acompaña, como Rosa María Palacios, también dijo, no le acepten, no puede renunciar. Y todos los streaming, o sea, los que tienen programas de YouTube, etcétera, de YouTube, en Instagram y otros más, o sea, los... Y comenzaron a protestar y decir, no puede renunciar, no, es que no deben, porque su cargo es irrenunciable, no pueden aceptarle. Y hubo una desesperación cuando renunció el jefe de la Oficina Nacional de Procesos Electorales. Y ahora dijeron, es que alguien dijo, y es que cuando renuncia a él, se les cae todo el tinglado y no podrían tener todo el juego que se hizo en la primera vuelta para una segunda vuelta. Es decir, cuando me conviene, digo que no hay fraude, cuando me conviene, sí, digo no hay fraude, pero cuando los resultados no me convienen, digo, si hay fraude. Dobles discursos entre la primera y segunda vuelta del candidato Roberto Sánchez, porque indicar de que hay fraude en camino y que esto se estaba cocinando desde un primer momento, como él dijo y todo su séquito, habría que reconocer también que sí hubo un fraude, o al menos se manipularon grotescamente toda la votación o parte o gran parte de la votación en la primera vuelta. 18:15, esto es Camino a Casa.

18:22, esto es Camino a Casa. 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

18 horas con 35 minutos, y bien, vamos a un poquito salir esto de las lecciones y de lo sucedido ahora en horas de la mañana, pero allí cerquita aquí está la situación en Colombia, que el día domingo se dio también una segunda vuelta y ganó la derecha y extrema derecha. Asprilla ganó ampliamente, bueno, también por considerable, muy considerable votación en Colombia. Pero Iván Cepeda, o sea, parece que esto de los votos del extranjero se les está viniendo primero a Roberto Sánchez y ahora al colombiano de izquierda que perdió, Iván Cepeda. Ha solicitado el conteo del voto de las personas que votaron en el exterior, es decir, en el extranjero. Ha dicho que ahí se han presentado irregularidades, etcétera, o sea, el mismo argumento que dan los de Juntos por el Perú. O sea, parece al unísono, que no vi buen transporte, que no se han presentado, o sea, todas las mismas que dice Pedro Sánchez la está haciendo Iván Cepeda. Pero el Consejo Nacional Electoral de Colombia le dijo, el escrutinio del exterior se realiza con las actas que tienen los cónsules. Nosotros no trabajamos con votos, sino con las actas que envían. O sea, tienen su propio proceso. Siempre ha sido así y así será el Consejo Electoral quien consolida la votación en el exterior. Entonces, señor, vaya a quejarse a otro lado, le dijeron. Uy, y le dijeron, no, o sea, ahí han sido muy claros, le han dicho, señor, ya no, aquí todavía están con el voto del extranjero, el exterior, ahí en Colombia lo cuadraron de una, y dice, en las próximas horas, un par de días más, están presentando los resultados oficiales. Lo que sí ha llamado la atención de la votación que ha tenido Iván Cepeda, y que algo que han intentado ocultar, es que ha habido en zonas donde se ha triplicado y hasta quintuplicado los votos. Es decir, de lo que hubo en una primera vuelta. Por si vamos a poner el ejemplo, ¿no? En una región, por ejemplo, que aquí también la nombran como Nariño, vamos a poner un ejemplo. Había en la primera vuelta, por decir, unos 2.000 electores, 2.000 votantes. Y ahora se han triplicado, han aparecido 3.000 hasta 5.000 en estas zonas. Dicen, ¿cómo es posible? Y es que el hecho se ha dado y todos los votos van íntegramente para Iván Cepeda, o sea, el candidato de izquierda. ¿Y cuáles son estas zonas? Son zonas donde están dominados por grupos armados. Está controlado por la guerrilla, el narcotráfico y la minería ilegal. Y esto ya ha sido denunciado por diferentes medios colombianos y han dicho, y también instituciones, ¿cómo es posible de que se tripliquen? O sea, como si hubiera triplicado la cantidad o quintuplicado la cantidad de habitantes en esos lugares. Han dicho que, por ejemplo, en estas zonas como Choco, Nariño, Valle, Cauca y Putumayo, y ha sido un crecimiento sospechoso de la cantidad de votos y habitantes. Todos en zonas controladas por la guerrilla, el narcotráfico y la minería ilegal. Vaya situación que se le da también en esta oportunidad. Pero aquí le dieron el pare con esto de los votos en el exterior al candidato de izquierda, Iván Cepeda. 18 horas con 39 minutos.

18:45. Algo de información. Ah, y en horas de la mañana y en los días ya se están surgiendo quejas de diferentes personas que utilizan el servicio Cusco Sicuani o Sicuani Cusco. Ahí han denunciado un presunto incremento del pasaje, cual habría subido de 12 soles a 14 soles, sin una justificación. Bueno, genera malestar, sí genera malestar. Además han indicado de que si bien pagan este monto de 12 o 14 soles, es porque viajan de manera directa, sin paradas en ruta. Y es como siempre se ha utilizado en estos que denominan directos, ¿no es así? Pero indican de que se está permitiendo el abordaje de personas en paraderos intermedios. Y ante el reclamo, han reportado malas respuestas. E incluso aquí se hace la denuncia a un transporte interprovincial de una unidad móvil de ZDH 955. Y que esta también habría incurrido en lo mismo. Y que cuando los pasajeros se acercaron a reclamar, el cobrador y los personales dijeron, habrían respondido de manera irrespetuosa y con malos tratos. Han solicitado inmediatamente la intervención de la Policía de Carreteras y Sutran. Y se han elevado las quejas a las demás autoridades para investigar y sancionar a estas presuntas irregularidades. Sutran debe de denunciar y asimismo también hacerlo bueno porque está actuando bastante bien Indecopi. En este caso de malos tratos básicamente porque ya Indecopi, recordemos, que no se ha metido con el tema de los montos de los pasajes. Recordemos que hace un mes, un tiempito atrás, no hace mucho, las protestas de los universitarios en el Cusco por la suba del pasaje urbano. Entonces recurrieron a Sutran y le dijeron, a Indecopi, le dijeron que actúe para controlar. Dijo, no es nuestra competencia, es más, no se puede de manera actuar, Indecopi no puede actuar porque los pasajes se determinan o los precios se determinan por una libre competencia. Y además, no es nuestra redundancia, nuestra competencia el tener que ver la situación de regulaciones de pasajes, etcétera, ¿no? Y eso lo dieron a entender que era directamente del gobierno municipal. Pero bueno, ante esto, ante las quejas y maltratos que están sirviendo, o sea, un mal servicio, sí, Indecopi puede y debería intervenir. Esperemos que prontamente se dé alguna solución, ¿no? Mucho más que solución, sanciones de Sutran y otras autoridades como Indecopi por estos malos tratos. Como lo vamos a reiterar, si se pone un precio por un determinado servicio, el servicio tiene que cumplirse. Pero también ya están excediéndose en comenzar a subir los precios exageradamente. 18:48, esto es Camino a Casa.

18:56, esto es Camino a Casa. ¿Usted quiere tener este cuerpo, como quien se dice, bien relajado?

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